queridos hermanos, bienvenidos a su programa La Mesa Curandera, Flor de la Esperanza. Muy

Amor a Chinchipe. Gracias a Papito Dios, a mi churonita, la reina del cisne, por un día más. A partir de este momento, ustedes pueden participar del programa. ¿Quieres que te ayude? ¿Quieres consultar? Voy a ayudarte con una lectura de cartas del tarot. ¿Quieres hacer ver a tu compañera? Tu compañera está enfermita. Tu compañera solo pasa en un médico, en otro médico. Tu compañera está cansada, aburrida de tanta medicina a tomar y no recupera su salud. Hoy día yo te voy a ayudar con una lectura de cartas del tarot. Vamos a ver la salud de tu compañera. ¿Por qué no se cura? Se operó y sigue mal. ¿Qué es lo que pasa con la salud? 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
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Usted quiere curarse, ¿verdad? 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

He realizado tratamientos para el riñón, ácido úrico, pero nada, te quema la planta del pie demasiado. Boca amarga, la boca tiene bien amarga, saliva espesa, un mal aliento. ¿Qué es lo que pasa con tu salud? Hermanito, hermanita de Cariamanga, hermanita de Changaimina, de Amalusa, de Espíndola, mis amigos que me están escuchando en toda la provincia de Loja, quiero agradecerles. 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

0: estamos, ahí estamos. Aquí estamos llegando ya recargados de energía positiva, pura vibra al 100% para transmitirles a ustedes a través de las ondas rocoleras de la 92.1 Radio Amazonas. Sean ustedes bienvenidos al programa Number One, al programa número uno de todos los fines de semana, como es Rocola Sin Moneda. Agradecer infinitamente a los amigos que están ya pendientes de la programación, esperando a ver a qué hora sale, qué fue, ya se durmió, no inicia, qué pasó. Saludos cordiales a ustedes. Oiga, desde acá les enviamos un abrazote, un besote a ustedes en este viernes donde el calendario nos marca ya el último viernes del mes de mayo. Se acaba el mes número 5, se acaba el mes de las madres, se acaba mayo, señores, y viene junio. Así es que debemos terminar este mes con mucha energía, con mucho positivismo para empezarlo con pie derecho al mes de junio. ¿Quién les estará acompañando hasta cuando en punto sean las 22 horas, 10 de la noche? Su humilde servidora, Mayrita Gonzaga, la potra. Oiga, estaremos hasta las 10 en punto. Hoy sí nos vamos puntualitos, así es que harán el favor de conectarse prontito. No vaya a ser que al último se les ocurre a ustedes. Hoy no les vamos a hacer la rapitunga. Hoy no va a haber rapidín porque vengo media apurada. Me dijeron, no, ya la semana pasada te quedaste hasta las 10:30. ¿Cómo puede ser posible eso? No, esta semana te vienes a las 5 para las 10, pero yo ya les dije a las 10 en punto. Entonces ya tengo 5 minutos robado. Ahí estamos, aquí está su humilde servidora Mayrita Gonzaga para acompañarles estas pocas horas de diversión rocolera. Oiga, la línea de WhatsApp está habilitada, el 0985-456024, para que usted pueda comunicarse directamente con la cabina máster de la 92.1. Oiga, solicitar los temas rocoleros. Recuerden que ustedes son los protagonistas principales de esta programación. Oiga, y han de decir por qué, porque ustedes se encargan de poner la música. Ustedes se encargan de ir viendo, a ver, este va con este va con el otro, yo te vi con mis propios ojos, ponle ahí por tu mala cara, pónmele ahí ¿cómo es? Me olvidé, falsa mujer. A ver, ¿qué otro tema? Me olvidé todos los temas rocoleros, por bendito Dios, Diosito Santo, falsa mujer. Por acá también nos dice agüita de calzón, medio corazón, corazón de papel, el clavel negro, botón negro, el clavel negro, botón negro. Porque estamos cambiando los nombres ya a las canciones. Por vida santa, nos van a mandar votando.
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0: ¿Cómo dice esto?
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0: Ella no tiene sangre. Oiga, andamos un poquito mal de la garganta. Vamos a ver hasta dónde nos resiste.

Regáleme un par de minutitos para saludar a nuestros auspiciantes, lo que hacen posible que hagamos relajo todos los fines de semana. Muchas gracias desde ya a todos ustedes. Y a los que están planeando ingresar a la programación, ingresar como auspiciantes, sean ustedes bienvenidos. Las puertas están abiertas para que ingresen.

0: que aquí no le gusta ese tema. ¿Cómo dice?
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0: ahora sí vamos a saludar a los auspiciantes de esta noche.
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0: Muchísimas gracias al doctor Wilson Tocto, gerente de la compañía de transporte de carga pesada Cerro Calima de la parroquia Los Encuentros. Muchísimas gracias por confiar en esta humilde persona y ser un auspiciante de Rocola sin Moneda. Oiga, un programa hecho para divertirse, para, oiga, relajarse los viernes. Aquí está don Wilson Tocto, el doctor Wilson Tocto, como auspiciante de esta programación. Muchísimas gracias por acompañarnos. 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Muchas gracias, don Josecito, por seguirnos acompañando. 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

0: Asimismo, agradecemos a nuestro auspiciante, al señor Stalin Juárez. Y le enviamos saludos cordiales allá en la parroquia Panguinza. Nos está escuchando. ¿Cómo está, don Stalin? Sí, lo trataron bien esta semana. ¿Cómo se me portó? ¿Se portó bien?
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0: 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Le enviamos saludos cordiales, a ver en qué lado se encuentra ahora. Está por acá, por la ciudad de Yanzaza, o por dónde se me encuentra mi estimado don Vladimir. 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
0: 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Muchas gracias a nuestros auspiciantes, los más fieles de los fieles. Oiga, son los más fieles del cantón Yanzaz. Ahí está don Angelito Cabrera, don Angelito Sarango, José Contento, don Vladimir Armijos, oiga, David Rogel. Por acá, ¿qué más tenemos? Los más fieles de Yanzaza. Ahí dice, ahí sí soy yo, dice. Por acá, a ver, David Rogel ya lo... Y no he tenido más. Solo esos han sido los fieles de Yanzaza. Bueno, a ver, ahora sí vamos a ver con qué arrancamos, señores. ¿Con qué nos vamos? ¿Con qué nos vamos? Pues con Rocola. Ya saben ustedes cómo es la dinámica de la programación. Ustedes seleccionan los temas y yo se los coloco acá.

0: los pongo como ustedes me lo dejen que le coloque. Hoy estamos así de complacientes, así de divertidos, así de extrovertidos. Lo que ustedes nos pidan, ahí le colocamos, como nos pidan. Ahí está don Alcíbar León, muy buenas noches, bienvenido. Ya estoy aquí taxiando, pero ahí anda, dice. ¿Cómo está? Bienvenido, buenas noches, Margot Granda. ¿Cómo está? Matías Cedeño. A ver, ¿qué nos dice don Matías? Vamos a escucharlo.
1: Hola, mi querida potrita, muy buenas noches. Le habla Matías Cedeño ya, puntualito.
0: Tiene 10.
1: Con las monedas.
0: 10.5.
1: Escuchándole acá en el barrio de la ciudad de Yensanza, en el barrio Bolívar. Claro que sí, aquí en el barrio Bolívar estamos a través de la 92.1, escuchándola, mi estimada potrita, ya sabe.
0: Muchas gracias.
1: Que traba la palabra, pero bueno.
0: La lengua la traba.
1: Escucharle a usted y puede poner el temita Príncipe a mi modo, ya sabe, los 7 días de la semana.
0: Uy.
1: Estamos queriendo recaer en este fin de semana, mi estimada.
0: No, cuidado, cuidado.
1: Perdón, potrita, fiel oyente de...
0: A ver, ¿cómo es eso? ¿Cómo es que dijo?
1: ...1 de Radio Amazonas en el programa Rocola sin moneda.
0: Eso, señor, sí, Rocola sin moneda. Y ahí estamos, le repetimos nuevamente el número por acá. A ver, tenemos otra nota de voz. A ver, vamos aquí, por aquí, señalando a quienes nos solicitan los temas. A ver, aquí, vamos a señalarle... A ver, ¿cómo es que es, señor?
2: Excelente programación.
0: Señor, a ver, ¿cómo es que es?
2: Hola, Picosita, buenas noches.
0: Churas.
2: Se necesita un tema. Excelente programación. Un chofer carretero le saluda.
0: ¿Cómo está, mi estimado Efrén? Pero está en compañía de Mayrita Gonzaga, no de Picosita. A ver, vamos anotando el nombre. Mayrita Gonzaga, la potra, por favor. Les estaré acompañando hasta cuando en punto sean las 10 de la noche. Ahora sí, arrancamos. Esto es Rocola sin moneda. Bienvenidos y bienvenidas. Solicite su tema al 0985 45 60 24.

excelente fin de semana y felicidades por su excelente programa. Nos viene una cancioncita de Jenny Rosero, Lágrimas Amargas. Felicidades, amiga. Felicidades.

0: estamos con la mejor rocolita a esta hora de la noche, cuando el reloj nos marca las 19:53. 7:53. Bienvenidos y bienvenidas para los amigos que recién se están uniendo. Recuerden que están en compañía de Mayrita Gonzaga, la potra. Nos vamos rumbo hasta las 22:00. Saludos cordiales a los amigos que están pendientes de la programación. Alice Serrano, Javier Jiménez, ¿cómo está? Muy buenas noches. Sea usted bienvenido a la programación number one de la 92.1 de todos los fines de semana. Por acá tenemos notas de voz, ya le cogimos al señor Alonso. Saludos, señor Alonso. Don Agustín, ¿cómo está? Buenos días. Porque madrugó, pero...
1: sabe, escuchándoles estoy aquí. No mandan ni un saludito, nada, la potrita.
0: Oiga, ¿y qué es lo que le estoy saludando?
1: Gracias, potrita.
0: ¿Cómo está? ¿Cómo está, don Agustín?
1: Yendo a la casita.
0: Vaya con cuidado. Cuidado se me quede por ahí en medio camino. O se le ocurra decir, voy a hacer horas extras.
1: De Luchito Moreno, coge tus cuatro cositas, porfis.
0: Muy bien, saludos don Agustín. Coge tus cuatro cositas, ¿qué cositas le daría? Ahí vamos a ver, nuevo amor. Oiga, ¿y cómo dice este tema? Oiga, a mí me encanta este tema, semana de amor, porque el lunes te daré cosita linda.

0: Hay un domingo de amor, ya ves, no vamos a comer, o sea que no vamos a gastar, no vamos a necesitar dinero porque vamos a mantenernos de puro amor.
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0: La línea está habilitada en 0985-4560-24 para que usted pueda comunicarse directamente con la cabina máster de la 92.1. Les recuerdo que a partir de las 8 de la noche estaremos con la transmisión en vivo a través de la página de TikTok de Radio Amazonas. Así es que pilas, para que inicien solicitando los temas rocoleros para no pegarnos el rapidín. Hoy no tengo ganas de un rapidín. Oiga, acá dice, no, yo quiero un rapidín. Oiga, señor, compórtese. Gracias a los amigos que están comunicándose, muchas gracias. Oiga, por acá, ¿qué nos dice? Vamos a ver. Dice, hola, mi potrita, ¿cómo está? Buenas noches, oiga. Hola, potrita bella, ¿cómo así? Casi se ha atrasado. Oiga, usted viene atrasado. Yo vine puntualita. Usted está viniendo, mire, ya casi las 8 de la noche, no le da vergüenza. Para la música, dice Clavel Negro, y un saludo para su pana de Cuenca, en Atenas del Ecuador. Claro que sí, mi estimado sargento José Luis Pullaguari, saludos cordiales a usted. Aquí le voy a colocar a usted el príncipe, soy un príncipe a mi modo. Ahí está, para usted.
2: 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Cántale, Máximo Escalera.
0: Solo porque se atrasó lo voy a castigar con esta canción.
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0: Ahí está.
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0: Venga, y como dice el más querido del Ecuador, Gerardo Morán, aquella tarde cuando te conocí. 20 horas con 6 minutos, 8 de la noche, 6 minutos. Estamos dando inicio a la programación, a la transmisión, al live de Rocola sin Moneda. Así es que compartan la programación, compartan con su grupo de amigos, con sus familias, con sus familiares, con sus vecinos, con sus vecinas, con quien usted desee compartir, comparta para que todos puedan disfrutar de este programa maravilloso de Rocola sin Moneda. Sean ustedes bienvenidos y bienvenidas. Les está acompañando Mayrita Gonzaga La Potra. Estaremos hasta cuando en punto sean las 10 de la noche. Y recuerden, la dinámica del programa es...
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0: Oiga, la dinámica del programa es que ustedes trabajan. Yo aquí estoy descansando porque ustedes son los que seleccionan los temas musicales y yo les coloco. Les dije que hoy los voy a poner como ustedes quieran. Los coloco como ustedes quieran, así es que pidan lo que quieran, pero siempre y cuando sea en temas rocoleros, en géneros de música líquida. Por favor, no vayan a pedirme aquí una cumbia, una chicha, por vida santa. No, eso no. Y comparta, comparta, comparta, comparta con su grupo de amigos la transmisión en vivo. Quiero agradecer a nuestros fieles auspiciantes por acompañarnos un fin de semana más, por ser los protagonistas, también los protagonistas principales de esta programación. 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Ahora sí, vamos a continuar con la programación. Mientras usted comparte, a ver, quiero ver los que compartan la programación. ¿Cómo está, don Wilson? Buenas noches. ¿Cómo está, estimado Wilson? Buenas noches. A ver, vamos a ver quién tenemos por acá. Saludemos los primeros de live. Hola, buenas noches, Juan. ¿Cómo está? Aguchito Sarango, con esa música me va a hacer llorar. Gracias por hacer escuchar con mucho sentimiento. Le saluda, muchas gracias, mi estimado Agucho. Juan Carlos, bienvenido, buenas tardes, buenos días, dice. Oiga, a ver, nos olvidamos de decir eso. Buenas tardes, buenas noches, buenos días, dependiendo del lugar donde nos esté escuchando. Sean ustedes bienvenidos al programa de Rocola Simoneda. Por acá nos dice, gracias por el programa y la buena música. Saludos para mi lindo país de Ecuador, ¿desde dónde? ¿Cómo está, Wilson? Buenas noches. Oiga, comparta la programación. No se vale ingresar a la al live y no compartir, y sobre todo debe darle los corazoncitos, por favor. A ver, vamos a ver a quién tenemos por acá. Gracias, corazón. Nos dice, muy bien, únase por favor al live y es para compartir la programación. Y recuerden que ustedes son los que seleccionan los temas musicales. Mientras ustedes se deciden por qué tema, yo les ubico los primeros.

0: cabeza arriba, abajo, de frente y para adentro, nos dice. ¿Cómo era?
1: Oli,
0: Oli.
1: Aurita, muy buenas noches.
0: Oli, Oli, mi Marisolcita. Muchas gracias.
1: El programa de usted el viernes. Le saluda Marisol aquí desde La Hojita por el Estadio Reina del Cine. Abracito a la distancia.
0: Chao, chao. ¿Cómo que chao, chao? Bienvenida, Marisolcita. Chao, chao al mensaje, le decíamos. Oiga, por acá está. Buenas noches, don Luis Medina, reportándose. ¿Cómo está? Buenas noches. Verito, ¿cómo está? Buenas noches. Bienvenidos. Pasen ustedes, saludos cordiales. Por acá no tenemos esto. Hola, a ver, ¿qué nos dice por acá? Buenas noches, un tema de Cecilio Alba. Rompecabezas, gracias. Saludos desde Nuevo Amanecer. Salud, Podrilla. Ay, Diosito. Oiga, hoy llegamos con mucha paciencia, con mucho buen humor. Le vamos a aceptar eso de Podrilla, me gusta. Le voy a poner un me encanta porque me gusta. Ya le vamos a complacer, mi estimado amigo, el número que termina en 1848. Ya le vamos a complacer. Estamos con complacencias. Buenas noches, ¿me puede ayudar con la canción Devuélveme la vida de Alzate? Gracias. Oh, vamos a ver si hacemos un segmento de ese tipo de música, música de despecho. Ahora sí nos vamos con Clavel Negro para el sargento José Luis Puyaguari. Solo porque me gusta que ustedes me caen bien, por eso les complacemos. Buenas noches. Hola, mi estimada, los tiempos, porfa, la canción Mi Orgullo de Néstor Acosta. Sí, corazón hermoso, claro que sí. ¿Cómo puedo entrar en TikTok? Ya le paso el link.

Oiga, ¿y cómo era que decía? Arriba, abajo, al frente y para adentro. ¿Qué es lo que metía para adentro? El cafecito, me imagino que sí. ¡Que viva el San Viernes! ¡Que viva! ¡Que viva y que se beba un cafecito! Hola, hola, buenos días, buenos días, buenos días. Desde Pamplona, España, aquí a full sintonía mientras hago el servicio nocturno. Saludos, Johnny, ¿cómo está? Bienvenido.

¿Cómo es eso que quiero conocer a la potrilla? Bueno, desde hoy me han bautizado la potrilla. ¡Qué buena música! ¡Que viva el San Viernes! ¡Que viva! Oiga, que viva y qué. Y que siga viviendo. A ver, dice, quiero conocer a la potrilla. A ver, me envía una manito para ver quién es. Yo también quiero conocerle.

Ya en pocos minutos estaremos dando lectura a los mensajes de TikTok. Recuerden que ustedes son los únicos protagonistas del programa de Rocola Sin Moneda, porque ustedes son los que seleccionan los temas y se les va soltando cada tema conforme vayan solicitando. Así es que pilas, vaya pensando en su tema, solo música.

porque aquí hay... Hoy nos dañamos, señores. Hola, mi estimada, buenas noches. Que viva, que viva, que viva. Sí, señor.

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Mi orgullo por fin cambió de tema musical, mi estimado Luis. Ya mismo a decir, por favor, mi tema. Usted ya sabe. A ver, Wilson, ¿qué está haciendo?

Ahora sí, vamos saludando ya a los amigos de TikTok. ¿Cómo están? Bienvenidos. Todos los que se van uniendo, ¿cómo están? Les acompaña su humilde servidora, Mayrita Gonzaga, desde el Cantón Yanzaza. Estamos compartiendo Rocola sin moneda. Estamos en la provincia de Zamora Chinchipe para el Ecuador y el mundo entero. Don David Rogel, ¿cómo está? Buenas noches, bienvenido. Saludos cordiales, mi estimado. Buenas noches, por acá nos decían. Vamos a ver quién está, a ver, desde aquí. Angelito San Martín, ¿cómo está? Hola, buenas noches. Mónica Castillo, buenas noches, Mayrita. Saludos desde Loja. ¿Cómo están los amigos de Loja? Buenas noches, sean ustedes bienvenidos a Rocola sin moneda desde el bello Valle de las Luciérnagas. No, que viva San Viernes, que viva. Oiga, ¿esa lechecita tigre o es un vasito de café amarillo? Como nos dice por acá Mario, ¿cómo está? Buena música, saludos desde la capital. ¿Cómo está, mi estimado Mario? Jean-Pierre, saludos cordiales desde Cuenca, Suay. Canción, perdón por sentirme enamorado, de Clever Javier. Ya está listo en la lista para salir. Para salir de la lista. Mónica, ¿cómo está el temita? Compárame si quieres. Ya está también en lista. Hola, Juan, ¿cómo está? Bienvenido. Maggie, ¿cómo está? Churi, ¿sirve, prima? Claro que sí, un currincho. ¿Cómo sabe decir, mi estimado José Luis Puyaguari? Un currincho. Ahí está, oiga, un canelazo a esta hora. No, aquí está calorcísima. A ver, ¿cómo está Magalia en el Pangue? Nos está escuchando. ¿Cómo está la familia? El perrito también nos está escuchando. Nos está viendo. Hola, saluditos desde Balsas. ¿Cómo están los amigos de Balsas? Mi corazoncito, ¿cómo está? Muchas gracias, corazoncitos. Vamos compartiendo la programación, por favor. Por acá nos dice, hermoso programa, saluditos desde Nambija. ¿Cómo están los amigos mineros del sector Nambija? Y están, buenas noches, saludos cordiales a ustedes. Buenas noches, Naulo. A ver, ¿qué es que dice aquí? Naulo León, creo que es. Buenas noches, 19 de Loja Norte. ¿Cómo están los amigos de Loja? Aquí, full volumen, el Río Blanco. Un saludo, Víctor Saritama. Bienvenido, mi corazoncito. Hola, buenas noches, Potrita. Saludos para ti. Eres lo máximo en Rocola. Te mereces un 10 de brillos. Muchas gracias. Gracias, corazón bello. Gracias. Enrique Vázquez. Hola, princesa. Buenas noches. ¿Cómo está, corazón bello? Buenas noches. Desde Sacha, Jonathan, reportándose. Ahí está. Vamos a ver a quién más tenemos por aquí. Vamos a ver qué nos dice. David Rogel, oiga, servicio Servigrúa Rogel está en sintonía de la 92.1. Saludos, mi estimado David, vaya con cuidado. Oiga, pero siempre en compañía de la 92.1. A ver, fíjese, dice lo que provoca su música, un Anthony, oiga. Oiga, eso bien heladito es riquísimo. Si puede, pásese por aquí un vasito para lubricar la garganta. Ahí estamos, ahora nos vamos con más. Vamos a ver a quién tenemos por acá. Teníamos un saludito. Buenas noches, ¿me podría ayudar con el tema Deudor de Amor? Gracias, por supuesto que sí, mi estimado. Aquí estamos para complacerles. Vamos, perdón por sentirme enamorado. Vamos a ver cómo suena esto. ¡Uy! ¡Está bueno! Gracias, viento de agua a los corazoncitos. Más música, menos hable, dice. Oiga, si está apurado, vaya a volver. A ver, vamos a ver dónde nos quedamos. Por acá, por acá, por acá. Te extraño mucho, mi princesa, dice. Yo también los extraño mucho. Oiga, los extraño, cara.

¿Será cierto eso? Confirmen. El hombre se enamora donde quiera. Ahí está. Buenas noches. Saludos desde la República de Panamá. Bienvenidos, amigos. Rosa Guamán, buenas noches. Saludos desde Azogues. Por acá, ahí está Viento Gerardo. Saludos desde Santo Domingo para esa linda gente de Yanzaza de parte de Sastrería Gerardo. Y ahí quedamos. Ahora sí, vámonos.

saludos para Alex Derk Choes. Oiga, saludos cordiales ahí. Manuel Boni, saludos desde la renta El Pangui de la mueblería de Caché. Estamos a full camello, bien el programa. Muchas gracias. Hola amiga, buenas noches. Le saluda desde Loja, José Puyaguari.

0: 101.1. Recuerden que ustedes son los que seleccionan los temas musicales. Acá yo solo les ubico. Saludos desde Yanzaza para los Chalvitas en Virgen Pamba.
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0: Escúchalo bien.

bonito pensarás en mí. Saludos, Zamora, para la familia Pugonero. Ahí está. Saludos en Zamora. Buenas noches. Saludos desde Buena Fe. Osvaldo, ¿cómo está? Buenas noches desde Quito. Por acá tenemos a Margot. Bienvenida.

usted. Buenas noches, excelente, excelente vuestro programa. Muchas felicidades desde el centro de la ciudad castellana de Loja. Por favor, la canción 17 años de Segundo Rosero y de Jesse Uribe, Pecado de Amor. Oiga, justo me faltaba un tema para ese género. Y ahí está, ya la vamos a ubicar. Se la dedico a mi esposa Isabelita, dígale que la amo, que sin ella soy un barco a la deriva. Uy, tan bonito. Atentamente, el papi de Isabelita, una linda y feliz noche para todos.

0: Ferchito, ¿por dónde queda eso? Súbete, sube a la Unión Lojana, dice, ¿dónde queda eso?
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0: ¿Qué le nació?
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0: Oiga, saludos en la castellana Loja para la envasadora Cofra Café Olmedense de los hermanos Cuenca, full parlante, elaborando con la bendición de Dios y la churonita, un viernes con aroma a cafecito. Excelente noche, amiga. Éxitos, muchas gracias.
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0: Pocos minutos, lecturas de...

0: querida amiga.
1: Oiga.
0: Saludos aquí llegando. ¿Qué ves? Yo y amiga. No. No puede ser. No quiere saludarme, por favor, a mi esposa, por favor.
1: Salude.
0: Ana, por favor, hijito que está escuchando la música, por favor. Es un tesoro tan lindo para mi esposa. Yo le amo y le quiero, por favor, mándame ese saludo, por favor.
1: Claro, ahí está sonando.
0: Anita, por favor. Muy pronto quiero que regrese, dígale, por favor.
1: Esposa del señor, ¿cuál señor? A ver, Alfredo, ya regrese, que le extraña mucho. La bendiga. Ahora sí, ¿cómo voy a olvidarte? ¡Ay!

0: Don Luis, a ver, si, según mi voz, ¿cuántos años piensa que tengo? En voz bajita nomás, por favor. Johnny, por favor, si puede, hágame el favor de ubicarme el tema de Cecilio Alba, La Otra. Oiga, ya están pidiendo La Otra, por eso no hay cómo ponerles rocola. De una, vamos a La Otra.
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0: Esa también te la dedico. Mentirosillo.

Entonces, a ver, ponga ahí, ¿cuántos piensa que tengo? Ahora sí, nos vamos a lecturas de mensajes de TikTok, porque nos están quedando muchos. Vamos a ver dónde nos quedamos. Por aquí nos quedamos. A ver, decía por aquí. Hola, buenas noches. Aries nos decía, hola, buenas noches. ¿Cómo está, corazón hermoso? Buenas noches. Por acá, a ver, ¿qué más tenemos? El exterminador, por Dios santísimo. Un saludo desde Yanzaza para los Chalvitas en Virjepamba. Hola, buenas noches. Hola, buenas noches. Saludos en Cumbaracha para la familia Pujonero. Mande un saludo en la Yona para Margot Morocho de parte de su amor desde Piñas. Por supuesto, saludos cordiales a los amigos que nos escuchan en Piñas, en la provincia del Oro. Ahí están. Mónica Castillo, mi Mayrita Bella, páseme un saludo para mi esposo Luis, que estamos activados con esa música. Eso, así de activaditos, activadísimos. Manuelito, buenas noches. Qué buen programa. Por favor, minuto a minuto, ya le complacimos. Saludos para Clever Calva. Olger Calva, ahí está. Su gentil ayuda. Complaciendo con la canción Soy un príncipe a mi modo. Por supuesto que sí, mi estimado Wilson. Vamos a de una vez. De aquí somos de una. Un príncipe a mi modo. Oiga, ya lo pusimos ese tema. Por favor, pongan atención. Bueno, vamos, solo una repitunga nomás. Solo unita, nada más. Una repitunga y continuamos. A ver, vamos a ver por aquí a quién tenemos, a quién más tenemos por acá. A ver, mi princesa hermosa, me puede complacer con la música de Segundo Rosero, Debería Odiarte, ya le complacimos. Saludos para José y Gaby Guayanay desde Loja. ¿A quién se la dedicó? Dice, a usted, corazón. Desde Loja, full sintonía, Manuelito. Corazoncitos, ¿cómo están? Hola, potrita, te saluda Luciana Bizuma desde la parroquia El Guismi, por favor. Una de Segundo Rosero, ¿cómo voy a olvidarte? Está sonando ahorita. ¿Me puedes ayudar con el tema Corazón de Papel? Oiga, ¿esa ya salió o no salió? No salió Corazón de Papel. Vamos ahorita mismo a ubicar Corazón de Papel para que suene enseguida, apenas terminamos de dar lectura a los mensajes. Ahí le colocamos Corazón de Papel. Sí, no ha salido todavía. Vamos dos en lista. Oiga, vuelve a mis brazos, no te vayas jamás. Por acá nos dice, vamos a ver, saludos para la familia Salinas. Oiga, ¿cuál es él? Vamos a ver, Salinas, ahí está. Estamos para la familia Salinas. ¿En dónde? Saludos a la familia Salinas. Ahora vamos a ver los WhatsApps. ¿Quién tenemos? Don Luis, a ver, póngale números. Un saludo para el doctor Baterías. ¿Bajerías o baterías? Baterías en San Roque de parte de la vecina que lo quiere y lo ama. Uy, cuidado con esos vecinos amorosos y esas vecinas amorosas. Para el hombre más guapo de San Roque, el señor Nelson Gutiérrez. Oiga, ahí está, los saludos, por bendito Dios. Ahí estamos. A ver, ahora sí nos vamos con más. Envíe rápido el saludo, si va a enviar ahorita, a ver. Tenemos 30 segundos. Saludos desde el barrio Pitá para la familia Lozano. Ahí estamos saludando a la familia Lozano. ¿Cómo están? Buenas noches. Bienvenidos a Rocola sin Moneda. Estás

Buenas noches, un saludo especial en la parroquia Vilcabamba para mi esposa Verónica Jaramillo, que la amo demasiado, que es el amor de mi vida. Atentamente, Olger Ojeda, por favor, la canción Como Flor en el Jardín de Máximo Escaleras. Muy buen tema, ya le vamos a ubicar. Ahora sí nos vamos con Príncipe en Modo para Wilson.

0: Buenas noches, un saludo en Zamora para Alcibar Lupercio, Katy Flores, Jean-Pierre León y Carlos Sarmiento, Full Radio, Full Rocola, Full Amazonas 92.1. Muchas gracias, la sintonía.
1: Y se reporta de sintonía, nada, que no se reporta la picosita, no sé qué pasa.
0: Es que la casaron y la tienen secuestrada.
1: No llega la picosita, ya. Ya hace falta que llegue aquí.
0: Ya se pasa la picosita. Tienen que ayudarla a liberarse.

0: Dani, ¿cómo está? Bienvenido. Efraín, ¿cómo le va? Pase usted.
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0: Princesa, ¿me puede complacer con la canción, la música de Máximo Escaleras? Ruego de amor, claro que sí. ¡Epa! Oigan, ¿qué pasó? Que se me enfriaron, no se me enfríen. Recuerden que ustedes son los que ponen la buena onda al programa. A gusto, ¿cómo está? Bienvenido.

0: Y viene aquí Cecilio Alba, la otra.
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0: El otro, el otro.
1: 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Todo el tiempo la otra. 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Sí, tú.
2: Hola, Pico, con vos falta de afecto, bla, bla, bla,
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0: Oiga, ¿cuál, Pico?
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0: Urser, ¿cómo está? Manos. Buenas noches, bienvenido.
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0: 1, 2, 3, 4, 5.
1: 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Total, no pierdes nada. Mis hijos, pobrecitos mis pequeñuelos, te los dejo. Porque no quiero que tengan otra madre. Porque para ellos...
0: Qué conveniente,
1: para ellos,
0: ¿no?
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0: ¿Estás no loco?
1: ¿Qué cosa? ¿Que recién has comprendido que me quieres? ¿Que podemos empezar de nuevo? ¿Me estás pidiendo que me quede?
0: No, señor, no me voy a quedar. Escucha esto.

gustó su silbido, dice. No, no. Oigan, están en compañía de Mayrita Gonzaga, la potra. No se me equivoquen.

Se me fue ese silbo con un descuido. ¿Cómo dice? No seas necio. Una de Alcia Costa, no renunciaré por Amor Gitano, para el Cibar, Lupercio, Katy Flores, Jean-Pierre León y Carlos Sarmiento. Estamos full en la ciudad de Zamora. Fieles oyentes de... Oiga. Oiga, por vida santa que me van a hacer requemar. Ahí está, el Cibar, Lupercio, ¿cómo está? Buenas noches. Capaz que no le complazco de puro resentimiento.

0: Perdóneme, comadre, ha sido la potra. Ay. Poniendo potrita esa gallosita que hizo, los dos perdimos el segundo rosero.
1: Oiga, estaba a punto de bloquearlo.
0: La potra, la potra. Se ha sabido Silvia la potra. Silvia, Silvia potra.

My friend, ¿cómo está my friend? Oiga, ¿dónde, cómo está? ¿Dónde está metido que se escapó para escribir my friend? Ay, uy, ¿cómo es? Ay, speak English, speak Spanish.

para ustedes. Suena en la 92.1. Esto es para usted, corazón bello. Un rueguito de amor a esta hora. Chao, bloqueador. Chao, descuidado.

Vega, muchas gracias. La compañía, aquí estamos con No Renunciaré de Alcia Costa. Qué buen tema esta hora. Oiga, pedirán temas suaves nomás, no vayan.

0: Buenas noches, guapa. Por favor, ubíqueme la canción El Ángel Vengador. El Ángel Vengador. Claro que sí, ya está en lista.
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0: Hola, preciosa. Excelente programa. Saluditos cordiales a usted, corazón bello también. Saludos, hermoso o hermosa.

0: fuera.
1: Marisolcita, no, bienvenida.
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1: Buenas noches, Solis, Solis, Solis, Mayrita. Buenas noches, saludos desde Loja. Saludos cordiales, amigas, saludos desde Cuenca, Ecuador, excelente programa, felicitaciones, muchas gracias. Olis, olis, olis, Marisolcita aquí, full, full guardia en compañía de Amazonas.

0: Dito nos hizo pensar.
1: No vale la pena.
0: Suena a nuestro pasado. Claudio Vallejo, como siempre, colocando ese toque sabroso de Rocolita sin moneda. A ver, ¿qué nos dice el programa? Vamos a escuchar un audio.
2: Oye, qué veces, amigo. Ya va a hacer caer con el arrocolo y que sea aquí al full, ya estoy ya borracho aquí hoy.
0: Oiga, no, suave, nomás suave.
2: Me la pasó saludando a la picosita y que se soporte por lo menos un ratito con una
0: sí,
2: llamadita.
0: Yo ya le dije que tenga la bondad de mandarles un saludo por vida santa, que esa no le saluda.
2: Que esté transmitiendo en vivo para poder bailar con esas cumbias que te...
0: Es verdad que este ya está pasado. Listo, listo. Marisolcita, ahí está. Olis, Olis. Por acá. A ver, vamos a ver qué más. ¿Dónde tenemos otro audio para de una vez soltarle? Por acá nos enviaron.
3: Ahorita vos que me estás bloqueando, yo te estás ganando una atropellada con ese de 22 que tengo que.
0: Yo le atropello con el más grande que tengo.
3: Potrita, potrita, ¿qué fue mi canción? Los
0: dos. Oiga, y tenga cuidado, niño Moy, tenga cuidado porque soy camarona.
3: Potrita, potrita, ¿qué fue mi canción? Los dos perdimos, te pedí, confirma.
0: Ay, madre bendita, me estaba olvidando, los dos perdimos. Ahorita mismo le ubico. Véreme, aguántese un rato porque ya me hizo que cuento que me va a atropellar. Puchicanas. A ver, vamos a escuchar nuestro pasado.

Amiga, ¿será posible una canción de Tito Cortés? ¿Te vas? Gracias, por supuesto que sí. Todo es posible en esta vida. Mientras respires, todo es posible. Vamos a ver, pero eso sí.

0: Amiga, buen programa, unita de Segundo Rosero, La Botella. No sea malita esa canción. Claro que sí, mi estimado, ya le tenemos ahí para ubicarle. Saludos, mil gracias. Ya me estoy convirtiendo en un en potoro. Dice un amigo, dice, ¿en qué? Una canción de Segundo Rosero, ¿cómo voy a olvidarte? Ya sonó ese tema. Llevará la culpa.
1: No sé cuál de los dos más perdió.
0: No sé. Escuchen, esto está chistoso. Hola, potra, quiero un tema de Claudio, pero no me acuerdo el título. Pero, ¿cómo le ayudo ahí, corazón bello? ¿Cómo le ayudo? ¿Cómo te ayudo? Papacito lindo, ¿cómo te ayudo? Los dos perdimos. Ya van a salir por ahí unos temas de Claudio Vallejo. Puede que sea el que usted quiere. A ver, vamos a escuchar.
2: Maldita, por favor, puede ponerla de Segundo Rosero. Minuto a minuto, segundo a segundo, pensarás en mí.
0: Ya no le voy a poner. A ver.
2: Adelante, vayas donde vayas, no serás feliz. Esa, póngale.
0: Ya no le voy a poner porque ya la cantó. Ya sonó, mi Marisolcita, ese tema. Hoy dijimos que no vamos a dar repitunga. En serio, Silve, dice, qué buen tema, mi estimada, ese silbido. Oiga, se está burlando de mi silbido, por vida santa, dame paciencia, Dios mío. Un saludo para el hombre más guapo en San Roque, para Nelson Gutiérrez, de parte de un amor secreto. Nos perdimos en el amor, los dos perdimos. En el amor los dos perdimos, por eso me convertí en un ángel.

Acá nos decía, saludos, una canción, 5 centavitos y la canción de... He sabido que te vas a casar, por favor. Claro que sí. No, no, no es, no escuché, no estaba en casa, dice.

0: Alfredito Íñiguez desde aquí de la Castellana de Loja, deseándole un éxito en este programa del Viernes Sin Moneda, dice Rocolita Sin Moneda. ¿Podrá ponerme esa cancioncita, ese temita, el divorcio? O si no, esa cancioncita de Marquito Moilema, ni tú ni yo somos culpables, le quedaría muy agradecido.
1: Le cojo gracias con el divorcio. Porque yo también quería pedir esta noche el divorcio, pero no me estaban haciendo caso, así es que le complazco a usted y me complazco yo. Ahora sí, sentencia de amor.

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Muy pronto en Loja esos grandes artistas, así es, ya escuché la confirmación de Segundo Rosero. Estará en Loja.

0: Más que usted, don Luis, más que usted.
1: Poquito a poquito, porque has conseguido un amor bonito.
0: Saludamos a los amigos que nos escuchan en Joyería Cabrera. Al señor Angelito Cabrera, ¿cómo está? Buenas noches, saludos cordiales a usted. A don Angelito Sarango, propietario de Fabri Post, saludos cordiales.

Luis, permítame gozarme, permítame reírme. Ah, ya. Ya le veo, le veo.

ayúdame negaron. Saludos al personal de Osbra en la parroquia Los Encuentros. Su ayuda me negaron. Oiga, por cierto, la empresa Osbra está solicitando personal que tenga conocimientos en confección de ropa de trabajo, manejo de máquinas industriales, máquinas de coser industriales. Por favor, las personas que deseen o estén interesadas en laborar en Osbra, pueden comunicarse al 0980-990043 o enviar su hoja de vida al correo osbra.cialtda@gmail.com. Oportunidad laboral. Se necesita tanto hombres como mujeres con conocimientos o sin, con experiencia o sin experiencia para laborar en el área textil.

dice. Ahí, ¿cómo estaba despidiéndose? Por eso digo que no le aguanta nada, ni 2 horas de rocola, no puede ser posible. Me toca, dice, no sea cosa que a medio camino se quede. Permiso concedido. Ya me

0: Oiga, sí, se nos está quedando el tema. Yo te vi con mis propios ojos. ¿Verdad es? Muchas gracias por hacer acuerdo.
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0: A lo mejor mañana de este mundo yo me voy. Potrita, un tema, Yo te vi, de Claudio Vallejo. Es de Segundo Rosero. A ver, vamos a ver, por acá también tenemos saludos especiales para mi estimado Vladimir Armijos. ¿Cómo está don Vladi? David Rogel, servicio de grúa Rogel, ahí está David Rogel. Por acá también tenemos al señor Stalin Juárez y al doctor Wilson Tocto, gerente de la compañía de transporte en carga pesada Cerro Calima, en los encuentros. Ahora sí, después de la última borrachera les canto esta. Nadie es eterno en el mundo. Oiga, no esperemos que pase cualquier cosa para estar colocando estos temas. En vida es todo, porque nadie es eterno en el mundo. Como dice... La mía, por favor, ¿cuál me pide?

0: estás ganando una golpeada de tu marido que estás ahí retándolo así otro con dos horas. ¿Te vas a amanecer los ojos negros? Gracias.
1: Me van a poner los ojos azules. ¿Cómo dice? Que te vas
2: en pos de otro querer.
1: Lo que pasa que para él está censurado el programa de Rocola sin moneda.

0: Rita bella y hermosa. Bueno, pues aquí escuchando, gozando ahí con sus ocurrencias. Bueno, feliz de la vida. Y ponga, por favor, una canción que le gustaba a mi abuelita le gustaba la canción que dice Percal. ¿Te acuerdas del Percal?
1: Ya no avanzamos, mi estimado colibrí, a colocarles sus temas. Muy tarde se reporta.
0: Ya le voy a recordar el nombre del que canta Percal.
2: Esa canción dice...
0: Y pero para mí póngame de Antonio Aguilar, Alta y Delgadita Vuelta. Porque amo a una chica alta y delgadita.
1: Uy, mi estimado colibrí, sus temas van a quedar para iniciar el próximo programa, porque ya no se avanzan los programas. Así es que mil disculpas esta vez, oiga, no madrugó usted. Mientras tanto, seguimos con los últimos, la botella. Ahora sí nos vamos con 5 centavitos de felicidad. Julio Jaramillo suena en Rocola sin moneda.

Nos vamos a extender los minutitos hasta complacer todos los temas que teníamos en lista. Mientras tanto, ya nos vamos despidiendo de los amigos de la transmisión en vivo de Live. Los espero el próximo viernes con una programación similar. Hoy estuvieron un poco fríos. ¿Qué les pasó? Oiga, me los trataron mal. ¿Qué les pasó? ¿Quién les hizo algo? Cuenten. Hagan el último chismecito antes.

0: Marisol, usted todavía no se puede ir porque aún quedamos en el dial.
1: El otro viernes para si no para escuchar la distancia.
0: Mientras no escuche su canción, no se puede ir, Marisol.
2: Buenas noches, por favor.

Don Colibrí, ¿por qué no madruga? ¿Dónde estaba? A ver, ¿cómo es eso? ¿Y si nos quedamos con los no vimos? Con los no vivos. Con los no vivos. ¡Ay, Dios!

0: No nos podemos ir mientras no suene. Yo te vi con mis propios ojos, minuto a minuto nuevamente, una de Alzate que nos pidieron. Y con él, hay un millón de primaveras de Vicente Fernández. Nos falta eso y nos retiramos. Con mis propios ojos.
1: Oh, sí, sí, por favor. Disculpa, estaba trabajando a full. Ahorita tengo.
0: No trabaje mucho, don Colibrí, le puede hacer daño.
2: Entonces, la mía, Mayrita, póngame la mía, por favor.
0: Ya sale, después de esta sale la suya, Marisolcita.

Mientras suenan las canciones, nos vamos despidiendo de nuestros auspiciantes. 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

0: Sí salió, mi estimada Judy, su canción.
1: Con mis propios ojos, ya no, ya no.
2: Me lo puedes negar, hoy esta vez.
0: O no salió, ya me hizo dudar.

Mi estimada Judith, se me ha borrado, pero ya le vamos a ubicar. 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Gracias, mi estimado Vladimir Armijos. 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Muchas gracias, don Angelito Zarango. 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

Hasta mañana, mi estimada, que descanse y que sueñe con los angelitos. Muchas gracias, mi estimado Luis. Usted también que sueñe con las angelitas. Vamos cerrando ya. Esto es el último tema. Alzate. Así es la vida. Este tema creo que fue. Oiga, y con eso nos despedimos. Cerramos Rocolas y Moneda con la canción de Un Millón de Primaveras. Un gusto y un placer haber compartido con ustedes. Escúchalo bien.

0: fin de semana. Otro viernes haré listo, si no, para escucharlo. Pero que le ponga mi canción, por favor.
1: Pero madruga, por favor, Marisolcita. Muchas gracias, y con eso nos estamos despidiendo. Estuvo con ustedes humilde servidora Mayrita Gonzaga, la potra. Si Dios me lo permite y me regala unos días más de vida, estaré con ustedes el próximo fin de semana para una programación similar. Desearles que tengan una feliz noche, un buen y excelente fin de semana. Aquí cerramos la programación con Vicente Fernández, Un Millón de Primaveras. Hay unos días. ¡Qué buen tema! Ahí está para ustedes. Oiga, estuvo con ustedes, humilde servidora. Nos vemos el próximo viernes. Recuerden siempre hacer el bien sin mirar a quién y vivir su vida como si fuera el último. Por favor, no se estresen. Cuídense mucho, cuiden su paz mental, cuiden su corazoncito, cuiden su mente y pórtense muy bien. Que tengan un feliz fin de semana. Chao, chao a todos ustedes, corazones bellos. Les agradezco mucho la compañía. Nos encontramos el próximo viernes. Chao. Esto fue Rocola sin moneda.

0: Son las 10 y 31 minutos.
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1: Oye, loco, ¿y si nos pegamos dos citas para la sed?
2: No, tu mujer no ha de querer.
1: ¿Qué pasa? Yo mando en

0: casado, pero no capado.
1: Así te quería encontrar, pues. Ahora tus amiguitas se llaman Juan el Mecánico, ¿no?
2: Pero sí es Juan el Mecánico.
3: Juan Antonio el Mecánico, señorita, para servirle.
1: ¿Y para qué le traes si ni siquiera tenemos carro?
2: Es el carro de mi tío, se queda dañado. Eso me fui a traerle.
1: ¿Y cómo así le vas a ver en el caballo?
2: Ah, es que está patojo, pues.
1: Patojo, patojo. ¿Tú vas a estar creyendo semejante mentiroso que eres?
3: Bueno, hasta que ustedes discutan, voy a continuar yo arreglando. Porque a mí no me va a pagar las horas.
2: ¿Sí ves?
1: ¿Y de quién dices que es el carro?
2: De mi tío, pues. Se quedó dañado y me pidió que le ayude.
1: Ah, pues ahora sí estás de comedido, ¿no?
2: Es que ¿qué le va a dejar botado aquí, imagínate, tan lejos?
1: Sí, sí.
2: Ya, deja de pelear, mejor dame un abrazo, ¿ya?
4: Es la 1:00 p.m.

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0: 7:08.
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0: Gracias.
1: Un aplauso bien bonito para mis muchachos de Mariachi Chapala de León, Guanajuato. ¡Qué catrín!

0: 7 y 49 minutos.
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0: 31 minutos.
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1: Ya.

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Por favor, a manejar con precaución, ya que se suscitan tantos accidentes, óigame. La responsabilidad ante todo, señores. Hay que ser responsables, ya que pues en las manos tienen a muchas vidas, ¿no? Sobre

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1: Ahí está la gente activada, pero acá
2: ya mi amor,
1: más.
2: Ya. Ya mi amor.
1: Muy buenos días con todos los amigos. Óigame la gente que se está reportando al 0985-4560-24. 0985-4560-24. También lo pueden hacer al 0992-11-7747. 0992-11-7747.

0: Perico, estoy en Asasa, en Talleres Web.
1: Talleres Web, saludos cordiales para ellos, para todos, personal activado.
2: Ya, mi amor, ya.
1: Vamos. Ay, ay.